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0: ¿O hasta qué o hasta dónde, mamacita? ¿O hasta que me mate?
1: Tu compa Karim León y Grupo Firme. Ahí nomás.
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3: ¿Te has comunicado este celular de Ken White?

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0: 7 de la noche con 2 minutos.
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7 de la noche con 39 minutos.

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0: 8 de la noche, 5 de la tarde. 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

0: 8 de la noche con 32 minutos.
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0: noche con 2 minutos.
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2: Cinco de la mañana, con un minuto.
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0: 30 minutos.
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0: 6 de la mañana con un minuto.
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0: 6 de la mañana con 31 minutos.
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0: 7 de la mañana con 31 minutos.
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0: 8 de la mañana con 34 minutos.
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1: 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Se completa el cuadro de los cuartos de final. La selección de Argentina selló su clasificación a los cuartos de final del Mundial 2026 tras vencer a Egipto. Lionel Messi volvió a marcar y llegó a 8 goles en el torneo, colocándose como líder de la carrera por la bota de oro.
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0: 9 de la mañana, 5 de la tarde.
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0: 9:32.
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1: 9 de la mañana con 45 minutos.
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0: 10 de la mañana con 6 minutos.
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0: 10 de la mañana con 33 minutos.
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0: Hola, hola, ¿qué tal amigos? ¿Cómo están? ¿Cómo están? ¿Cómo están? Excelente y maravillosa mañana. Estamos a través de la 99.7 FM, la más salvaje en todo el departamento más grande de la República Guatemalteca. Señoras y señores, desde el departamento de Petén, les saludamos a través de la 99.7 FM. Hoy nos encontramos con Don Nery Rosales. 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
0: 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Continuamos con más de los éxitos.

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0: 11 de la mañana con 32 minutos.
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1: 11 de la mañana con 45 minutos.
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1: 12 del mediodía, en punto.
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2: Hola, hola, ¿qué tal, amigos? ¿Cómo están? ¿Cómo están? ¿Cómo están? Excelente y maravilloso mediodía en este fabuloso y maravilloso inicio de semana. Bueno, pues el mejor de los provechos a quienes por ahí están con nosotros a esta hora compartiendo, disfrutando de la programación, compartiendo de los grandes éxitos en este día genial y maravilloso. Hoy nos encontramos en este espacio de Ecopetén. Saludos muy cordiales a la belleza, a Evelyn Noemí, allá en la ciudad capital de Guatemala. Un placer enorme por ahí sintonizándonos en este mediodía. Buen provecho para quienes ya lo hacen también, a quienes ya están por ahí pues tirando las tortillas calientes al comalito. Que la pasen súper bien. Le cuento de que hoy hablaremos sobre la importancia de la conservación de recursos, porque es imprevisible. Déjenme contarle, mis hermanos amigos, que vivimos en un planeta al cual llamamos casa, pero que es prestado y el cual tenemos que cuidar. Bueno, el día de hoy vamos a tocar un tema muy importante, mis hermanos amigos, por supuesto, bienvenidos. En este día especial y maravilloso en el cual les seguimos acompañando, les seguimos saludando y sobre todo llevándoles estos mensajes de concientización para todos y cada uno de ustedes en este día especial y maravilloso. Hoy vamos a hablar precisamente de la conservación, porque es imprevisible. La conservación de los recursos naturales se ha convertido en un tema crucial ante los retos ambientales que enfrenta nuestro planeta. Al hablar de recursos naturales, nos referimos a elementos esenciales como el agua, el aire, los bosques, los suelos, la biodiversidad que sustenta la vida en la Tierra. La explotación indiscriminada y el uso desmedido de estos recursos están generando un impacto irreversible, afectando no solo ecosistemas, sino también la calidad de vida de las generaciones presentes y futuras. Estimados amigos, es lo que más preocupa, lo más preocupante, ¿no? Aquí abordaremos la importancia fundamental de proteger y gestionar adecuadamente los recursos naturales, poniendo en perspectiva la relación directa entre su conservación y el equilibrio ambiental. Analizaremos también cómo prácticas sostenibles pueden ser una respuesta eficaz para mitigar fenómenos como la deforestación, la contaminación, el cambio climático. Asimismo, exploraremos el papel que desempeña tanto las políticas públicas como las responsabilidades individuales en la preservación de estos bienes imprescindibles para el desarrollo humano. Saludos cordiales, con nosotros está Juan Carlos, ahí en San Benito. Placer enorme, buen provecho, que la pase genial, el mejor de los provechos para ti. Hoy vamos a profundizar en las razones por las que es vital conservar los recursos naturales. Se busca despertar una conciencia más activa y comprometida en los oyentes. Entender por qué este tema es relevante prepara el terreno para reflexionar sobre las acciones necesarias y proteger nuestro entorno, proteger nuestra casa. Y es que déjeme contarle que en la actualidad la conservación de los recursos naturales es un tema prioritario debido a la creciente presión que la actividad humana ejerce sobre el planeta. Estos recursos, que incluyen agua, aire, suelos, flora y fauna, son esenciales para mantener los sistemas ecológicos que sustentan la vida. La explotación indiscriminada y el desperdicio aceleran su agotamiento, provocando desequilibrios ambientales graves. Por ello, entender el contexto mundial nos ayuda a reconocer que preservar la naturaleza no solo es responsabilidad de gobiernos o instituciones, sino de cada individuo. Así, esta conciencia colectiva es clave para asegurar un futuro sostenible y justo para próximas generaciones. El mejor de los provechos. Continuamos en este espacio a través de la frecuencia 99.7 FM en este día bastante maravilloso y genial. Aquí seguimos acompañándole con más de los éxitos en este día fabuloso.

0: Bueno, pues y así continuamos en este día bastante maravilloso y especial. Distinguidos amigos, un enorme gusto el saludarles en este día, en este espacio, desde luego, a través de la 99.7. Bienvenidos. Es un placer enorme el continuar saludándoles en este día genial y fabuloso. Bueno, son las 12 del mediodía con 14 minutos. 12 del mediodía con 14 minutos, la hora correcta para todos y cada uno de ustedes en este día. Bien, distinguidos amigos, la conservación aporta múltiples beneficios ambientales, económicos y sociales que impactan directamente en la actualidad y la calidad de vida. Entre ellos destaca la protección de la biodiversidad, fuente vital de alimentos, medicinas y servicios ecosistémicos. Además, los recursos bien gestionados favorecen a la estabilidad climática, la regulación natural de fenómenos extremos. En términos económicos, equilibrar el uso de la protección permite aprovechar el entorno sin comprometer su disponibilidad, generando empleo y desarrollo local. Finalmente, la participación activa de las comunidades promueve equidad y bienestar social, fortaleciendo activa participación de las comunidades y promueve también la equidad y bienestar social, fortaleciendo así la cohesión y el respeto hacia la naturaleza. Desde una perspectiva técnica, la conservación implica herramientas y estrategias enfocadas en mantener o restaurar la integridad de los ecosistemas. Esto incluye la implementación de áreas protegidas, el manejo sostenible de cuencas y suelos y la promoción de prácticas agrícolas responsables. También es fundamental el monitoreo continuo de la salud ambiental para detectar cambios y aplicar medidas oportunas. Entre las relaciones que te vamos a recomendar destacan algunas. Estamos en las 12 con 15 minutos, el mejor de los provechos. Y seguidos amigos, continuamos luego de este corte comercial.
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distinguidos amigos, estamos de regreso, estamos de vuelta en este espacio de Ecopetén, hablando sobre políticas. Bien, distinguidos amigos, encantado de seguirles saludando en este maravilloso mediodía, un mediodía fabuloso, un mediodía fantástico para todos y cada uno de ustedes en este día genial. Y bueno, así continuamos en este día fabuloso, acompañándole con lo mejor de la programación y desde luego, como les comentábamos, hay acciones recomendadas que destacan para la conservación y protección de los recursos naturales, distinguidos amigos. Que es importante protegerlos, ya nos dimos cuenta el por qué es importante estarlos protegiendo. Número uno, la reducción del consumo de exceso y la contaminación, la reforestación y recuperación de hábitats degradados, educación ambiental para fomentar hábitos sostenibles. Estas iniciativas contribuyen a garantizar la disponibilidad y calidad de los recursos que soportan la vida en el planeta, estimados amigos. Los desafíos actuales demandan un enfoque innovador para avanzar en la conservación frente a amenazas como el cambio climático, la expansión urbana, la explotación no regulada, la integración de tecnología y el conocimiento tradicional, una con otra facilita soluciones más eficaces. Asimismo, las políticas públicas deben adaptarse a las nuevas realidades, promoviendo la colaboración internacional y local. Las tendencias indican un aumento en iniciativas de economía circular y energías renovables que fortalecen el cuidado del medio ambiente. Finalmente, la clave es que cada persona reconozca su papel y adopte opciones cotidianas que impulsen el respeto, estimados amigos. Continuamos en este día especial. Buen provecho. Estamos en las 12 del mediodía con 23 minutos. Acá seguimos acompañándole con lo mejor de la programación a través de la 99.7.

0: Háblame, ay, ay, ay. Continuamos en este día bastante maravilloso. Distinguidos amigos, buen provecho. ¿Cómo lo están pasando por ahí? Espero que bien. Que estén, sobre todo disfrutando, ¿no? Disfrutando de este delicioso momento, el almuerzo. Buen provechito. Continuamos entonces con la conservación de los recursos naturales, que es clave para el equilibrio ecológico. Estimados amigos, la conservación de los recursos naturales asegura la continuidad de los procesos vitales que mantienen la vida en la Tierra. Cada recurso, desde el agua hasta los bosques, desempeñan un papel esencial en los ciclos naturales. Por ejemplo, los bosques actúan como pulmones del planeta, mientras que los cuerpos de agua regulan el clima local y global. Por ello, proteger esos recursos permite que los ecosistemas funcionen armónicamente y que las especies, incluidas como los humanos, puedan coexistir. Además, la acción humana influye directamente en la disponibilidad de estos recursos, lo que obliga a adoptar medidas responsables para evitar su agotamiento y degradación. Entender que el equilibrio ecológico requiere reconocer la interdependencia de los organismos y su hábitat. El daño a un solo componente puede desencadenar una reacción en cadena que afecta a todo el sistema. Por ejemplo, la deforestación no solo reduce el hábitat, sino que también altera la calidad del aire y afecta las fuentes de agua. La conservación se traduce en estrategias prácticas como la protección de áreas naturales, la restauración de ecosistemas dañados y la gestión sostenible de recursos. En consecuencia, estas acciones permiten salvaguardar la biodiversidad y asegurar que los servicios ecosistémicos continúen sosteniendo la vida. Continuamos en este mediodía maravilloso disfrutando de la programación en este día genial.
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0: Vamos, ahí disfrutamos algo rico, sabroso, algo maravilloso, por supuesto. El tema musical en este día genial, en la 99.7. El saludo muy especial para todos y cada uno de ustedes. Se va el tema musical, Aliados del Tiempo. Vamos a una pausa, ya volvemos. Quédate con nosotros. Buenos días, buen provecho.
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Ahora ves el mejor de los provechos a quienes por ahí están deleitando ya de los deliciosos y sagrados alimentos. ¡Qué rico! Bien, queridos amigos, como les contábamos hace algunos minutos, es un enorme placer el poder saludarles en este día genial y maravilloso, por supuesto. Es un gustazo enorme el seguirles saludando a todos y a cada uno de ustedes en este día bastante bonito, por supuesto. Bien, queridos amigos, continuamos en este espacio de Ecopetén, en el cual les seguimos saludando, les seguimos acompañando con lo mejor de los temas y, por supuesto, con este tema muy importante. Entender el equilibrio ecológico requiere reconocer la interdependencia de los organismos y su hábitat. El daño no solo componente puede desencadenar una reacción en cadena que afecta a todo el sistema. Las implicaciones sociales y económicas de conservar los recursos naturales son profundas y tangibles. Además de proteger el medio ambiente, la conservación promueve el bienestar humano, ya que los ecosistemas proporcionan alimentos, medicinas y empleo. Por otro lado, las prácticas sostenibles evitan costos altos a largo plazo derivados de la degradación ambiental. Estas acciones pues incluyen implementar esta directamente para las autoridades, ¿no? Que deben implementar las políticas de manejo responsable de las tierras, promover la educación ambiental para sensibilizar a la comunidad y fomentar tecnologías limpias y renovables para minimizar el impacto. Estas medidas impulsan una economía más verde y justa que beneficia tanto a las generaciones presentes como a las generaciones futuras. Y bueno, finalmente, la conservación de los recursos naturales implica un compromiso ético con el planeta y la humanidad. Nos invita a reflexionar sobre nuestro rol dentro del ecosistema y tomar decisiones conscientes que respeten los límites naturales. Al integrar esta perspectiva en nuestras vidas, podemos promover una relación equilibrada entre desarrollo y preservación. Cada individuo, comunidad y gobierno tiene la responsabilidad activa de promover prácticas que reduzcan la contaminación, eviten la sobreexplotación y restauren la naturaleza, así las áreas degradadas. Y contribuyamos para crear un mundo más sostenible donde la naturaleza siga siendo fuente de vida, inspiración y, sobre todo, salud para todos. Los recursos naturales son elementos esenciales que el planeta ofrece para satisfacer las necesidades humanas. Entre los principales tipos se encuentran los recursos renovables, no renovables y los recursos biológicos. Los recursos renovables, como la energía solar y el agua, se regeneran de manera continua, mientras que los no renovables, como el petróleo y el carbón, tienen una cantidad limitada y tardan miles de años en formarse. Por otro lado, los recursos biológicos engloban la flora y la fauna, que aportan diversidad y equilibrio ecológico. Es fundamental reconocer que el aprovechamiento responsable de estos recursos asegura su disponibilidad para futuras generaciones y mantenga la salud del ecosistema planetario. La gestión adecuada de cada tipo de recurso natural es crucial para el desarrollo sostenible. Los recursos renovables deben ser utilizados con moderación, ya que un uso excesivo puede alterar su capacidad de regeneración y el equilibrio ambiental. Por ejemplo, el agua, los bosques. Estos requieren cuidados específicos para mantener sus beneficios a largo plazo. Por otro lado, los recursos no renovables demandan una explotación racional y tecnologías limpias. Para minimizar su impacto negativo, es vital implementar políticas que favorezcan el uso eficiente y la conservación de todos los recursos con una visión integrada que combine ciencia y colaboración social. 12 del mediodía con 39 minutos. Un placer enorme seguir acompañándote en este mediodía especial. Y aquí continuamos con más de la programación en este día fantástico. Aquí está Maricela con la Escondida.

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Bueno, estamos despidiendo un tema musical de Prince Royce a 7 minutos, nada más para puntualizar las 14 horas, bueno, las 13 horas, 1 de la tarde. Los recursos naturales son esenciales que el planeta ofrece para satisfacer nuestras necesidades, estimados amigos. Además de su contribución económica, los recursos naturales tienen un significado cultural, social y profundo. Muchas comunidades dependen directamente de ellos para su subsistencia, identidad y tradiciones. Valorarlos implica reconocer su rol y el bienestar humano, la seguridad alimentaria y la mitigación del cambio climático. Al cuidar el entorno natural, protegemos la calidad de vida y fomentamos un desarrollo equilibrado que respete los límites del planeta. Por esa razón, la educación ambiental y la participación ciudadana se vuelven pilares indispensables para fomentar una relación armónica con nuestro entorno. Finalmente, innovar y adoptar tecnologías limpias es una estrategia clave para maximizar el beneficio de los recursos naturales sin comprometer su integridad. La energía renovable, por ejemplo, ofrece alternativas libres de contaminación y con potencial ilimitado. A su vez, promover el reciclaje y la eficiencia energética reduce la demanda sobre nuestros recursos renovables. En conjunto, estimados amigos, estas acciones constituyen un llamado a la acción colectiva donde gobiernos, principalmente, empresas y ciudadanos trabajen alineados. El futuro del planeta depende de nuestra capacidad de gestionar los recursos con responsabilidad, generosidad y visión global. A 5 minutos para las 13 horas 1 de la tarde, llegamos a la conclusión que la conservación de los recursos naturales es esencial para mantener el equilibrio de los ecosistemas y garantizar la supervivencia de las generaciones futuras. Estos recursos, que incluyen el agua, el suelo, los bosques y la biodiversidad, promueven los elementos básicos para la vida, el desarrollo humano. Además, su preservación contribuye significativamente a la estabilidad climática, evitando fenómenos extremos que afectan tanto las comunidades humanas como la flora y fauna. Por otra parte, proteger los recursos naturales impulsa la economía sostenible y fomenta prácticas responsables en sectores como importantes, en sectores como la agricultura, estimados amigos, también la pesca y la industria. Al promover estos bienes sin degradarlos, se asegura un uso continuo y saludable que beneficie a todas las formas de vida. También promueve una mayor conciencia ambiental y un compromiso colectivo que fortalece la resiliencia frente a los desafíos globales, tales como el cambio climático y la pérdida de biodiversidad que tanto nos afecta también. Es imprescindible que cada persona reconozca su papel en la protección del medio ambiente. Actúe con responsabilidad para conservar esos recursos invaluablemente preciados. Por lo tanto, invito a que tú, amigo mío que me escuchas, amiga mía que me escuchas, a ser agentes activos del cambio, adoptando hábitos sostenibles y apoyando políticas ambientales. Solo así podremos preservar nuestro planeta y garantizar un futuro próspero para todos. Así que yo despido este programa con una frase muy bonita: actuemos hoy para un mañana mejor. El mejor de los provechos, una tarde fenomenal te deseo.

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1: 12 del mediodía con 59 minutos.
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0: pero solo tú, solamente tú lo sabes a dónde voy. 13 horas con 6 minutos. Buenas tardes, ¿qué tal? ¿Cómo están? Espero que muy bien. Ayer por ahí están ya compartiendo lo mejor de la música por ahí en casita. Qué buena onda, qué gustazo de verdad poder acompañarte. Y donde quiera que tú estés, por supuesto. Ayer por ahí están con nosotros a través de la 99.7 FM, también en la actividad laboral, cualquiera que sea, en donde quiera que te desempeñes, el trabajo es sagrado. Que todo salga de maravillas y por supuesto que todo esté saliendo perfectamente bien. Saludos a Evelyn Noemí con nosotros allí en la capital, disfrutando de la buena música. 13 horas con 7 minutos. Ahí está la bella compartiendo lo mejor de los programas a esta hora, por supuesto. Del lunes 13 de julio del 2026. Así seguimos compartiendo más de la programación. Desde luego yo les sigo recordando que nuestro servicio de WhatsApp está disponible para ti, para que lo puedas activar en este momento y contarme cuál es la música que quieres, qué canción deseas, a quién deseas saludar. Y sería bastante maravilloso, por supuesto. Acá tenemos nuestro servicio de WhatsApp disponible para que tú lo puedas activar. 4570-4788 disponible. Por ahí puede mandarnos tu nota de voz, mandarnos tu texto con todo el gusto del mundo para que le damos lectura. O también tu nota de voz, por supuesto, y que te escuche todo el mundo a través de www.jaguarestereo997.com. 4570-4788 disponible para ti a través de la vía de WhatsApp para que te puedas comunicar con nosotros. Vamos, cuéntame cuál es tu música favorita, que aquí estoy yo para saludarte y sobre todo para complacerte con tus temas musicales. Y bueno, pues continuamos en este espacio bastante bonito. Ahora es con la comunicación de Rosaura con nosotros, disfrutando de la música en Santa Elena. ¿Y cómo pasan los años?, me dice Rosaura. Bueno, la verdad que sí, ¿no? Aquí está la canción de Rudy Lascala, ¿cómo pasan los años? Pasado.
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¿Y cómo pasan los años? Dice Rosaura por allá en Santa Elena. Bueno, ¿cómo pasan los años? Pues, ¿qué te digo, no? Bueno, pasan volando, ¿no? Ya tengo canitas aquí en las barbas, ¿no? Bueno, pues ahí está la canción de Rudy Lascana. ¿Cómo pasan los años? Un excelente temazo que nunca pasa de mora. Estamos en las 13 horas con 11 minutos. Buenos días, buenas tardes, buenas noches a nivel del mundo. Aquí por ahí están a través de www.highwaterstereo997.com. ¡Qué gustazo! 13 horas con 11 minutos. Va a poner el ritmo y sabor a esto, ¿ok? ¡Lunes maravilloso! ¡Vamos, arriba, levántate! Saludos aquí por ahí están ya en la segunda etapa de actividad laboral. ¡Qué buenísima onda! ¿A quiénes descansan los lunesitos? Pues qué bueno, descansa, aprovechalo al máximo. ¡Pásala bien, súbelo!

¡Vamos, todo el mundo moviendo la colita! Estamos llenas 13 horas con 14 minutos, mi gente. ¿Cómo están? Saludos a los buenos amigos. ¡Don Antonio! Allí en La Libertad, que dice el hombre. Allí está en el taller, arreglando carros, vehículos, motocicletas. Todo lo que tenga motor ahí, ¿no? Buenísima onda. Bueno, mi gente hermosa, déjeme contarle de que pronostican el clima para Guatemala del 13 al 17 de julio. Bueno, déjeme contarle de que se registrará ambiente cálido y lluvias en distintas regiones de Guatemala, entre ellas Alta Verapaz, donde se reportan inundaciones. En Petén también, allá en San Luis, hay tres comunidades que están inundadas. Qué lamentable ahí nuestro. Buenas vibras para todos y cada uno de ustedes. Y que pronto puedan salir de esto, ¿no? Y bueno, ahora las autoridades también por ahí están ya, sobre todo pues el cuerpo humanitario del ejército, por ahí brindando asistencia humanitaria. Qué buenísimo, un aplauso. También te cuento de que se prevén actividades lloviznas o lluvias, actividad eléctrica durante la tarde y principalmente a la noche. Las lluvias previstas para esta semana se asocian a condiciones locales, el ingreso de humedad de ambos litorales, el paso de ondas del este y la estabilidad del Pacífico. Una inestabilidad que hay por ahí, ¿no? El ICBU me añadió que las regiones del norte y Caribe representan suelos saturados, por lo que no se descartan crecidas de ríos, inundaciones, deslizamientos de tierras y deslaves. En Alta Verapaz y el Caribe y la franja transversal del norte se esperan áreas con niebla o neblina durante las primeras horas de la mañana y de la noche cielo es parcialmente nublado y ambiente cálido. Además se prevén lloviznas o lluvias con actividad eléctrica durante la tarde y la noche. Como les comenté, el viento será del nordeste, de ligero a moderado. Las temperaturas máximas oscilarán entre 25 y 33 grados centígrados. En la meseta central, que incluye la capital, también se espera poca nubosidad, alternando con cielo parcialmente nublado y ambiente y cálido húmedo, estimados amigos. Así que, ya lo saben, durante la tarde y noche se esperan lluvias durante esta semana del 13 al 17 de julio, según la entidad encargada de velar por el clima en Guatemala, el INSIBUME. Vamos a la pausa, ya volvemos, quédate con nosotros, buen lunes.

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1: Hola, por el momento no te puedo atender, pero deja tu mensaje y yo me comunico contigo más tarde. Adiós.
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0: enamorado de ti, si tú supieras cuánto. 3:20 mi gente, bienvenidos, qué gustazo enorme seguirles acompañando a esta hora. Les sigo recordando, el servicio de comunicación está disponible para ti, actívalo ahora mismo. Teléfono disponible 4570-4788, disponible para ti en este día bastante maravilloso y fenomenal. Así seguimos saludándote, agradezco la comunicación de Ricardo con nosotros en San Benito. Hola Ricardo, qué buena onda, qué placer enorme poder saludarte en este día bastante maravilloso. Espero que la sigas pasando de lo mejor. Vete ya, de Valentín Elizalde, ¿quiere escuchar Ricardo? ¡Wow, los Ricardo! ¡Samos recios! Soy Ricardo, con todo gusto, suena para ti a esta hora. ¡Buen lunes!
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0: Bueno, pues ya sí, seguimos. 13 horas con 24 minutos, mi gente. ¿Qué tal? ¿Qué gustazo? Ahí se va la canción de Ricardo, buena onda. Así seguimos complaciendo en este día bastante maravilloso, por supuesto. Qué gusto el poder saludarte en este día súper especial y maravilloso. Desde luego, el teléfono sigue disponible para ti. Puedes activarlo en cualquier momento, en el momento que tú lo decidas, ¿ok? Continuamos en esta tarde bastante bonita. Sigo recordándote que seguimos, por supuesto, aquí a través de la frecuencia 99.7 FM, la radio que te sigue llevando lo mejor de los éxitos en este día bastante maravilloso y especial, en donde continuamos entregándote cada uno de los éxitos. Dime qué tema musical te gusta y con todo el gusto del mundo estaré complaciéndote en este día bastante, precisamente, bonito. En este día maravilloso de lunes, 13 horas con 25 minutos, continuamos.
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0: 13:27, mi gente. Qué gusto continuar acompañándoles en este lunes 13 de julio. Allí está mi talismán de Ana Gabriel, un excelente temazo en esta tarde bastante maravillosa. Bienvenidos. Tarde genial en la W7FM.
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Llámame. 13 horas con 37 minutos, mi gente. Buenos días, buenas tardes, buenas noches a nivel del mundo, ya lo saben. Bueno, Noemí, con nosotros a esta hora, pásala bien. En la ciudad capital, qué gustazo acompañarte. Me enamoré, Noemí. Aquí está la original banda de Limón. Buenas tardes.

Bueno, Messi, me enamoré. Ahí es el tema musical. 20 minutos, nada más a las 14 horas, 2 de la tarde. Emeline, Noemí, la mejor de las tardes para ti. Que la pases bien y linda. Excelente y maravilloso día de lunes. Éxitos en todas las actividades para hoy.

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0: Ahí les pedimos el tema musical, Labios de Miel. ¿Qué tal, amigos? ¿Cómo están? Un excelente día, espero que súper, que la sigan pasando de lo mejor en ese día bastante maravilloso. Día genial y fabuloso. Dice por acá, hola, buenas tardes. Me puede complacer con la canción de Alejandra Rojas, Tintes de Imposible, para mi amorcito lindo. Se llama Edwin Wilfredo. Te amo mucho, atentamente, Emelín. Qué bueno, besitos. Eso, qué ricos. Con todo el gusto del mundo, venimos con el tema musical, por supuesto, aquí a través de la frecuencia 99.7 FM. Tintes de Imposible, de Alejandra Rojas. Noemí, que la pases lindo, lindísimo en este día fabuloso.
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¡Ay, ay, ay! Y ahí se va el tema, tinte de imposible. Saludos a nuestro buen amigo, por supuesto. Buenas tardes, mi buen amigo, por ahí está en San Benito, Víctor Hugo. ¿Qué onda, mi brother? Buena onda, un estrechón de manos. Buenas tardes, escuchando su programación. Me puede incluir la canción Enamorado de Ti. Con mucho gusto, mi buen amigo, aquí está la canción de Los Fugitivos. Saludando al buen amigo Víctor Hugo, ahí en San Benito. Buena onda, qué gustazo enorme acompañarte. Aquí está la canción, Víctor.

Bueno, Víctor Hugo, ahí en San Benito, buena onda, mi compadre. Ahí se va la canción Enamorado de ti, de los Fugitivos. En esa tarde bastante maravillosa, qué gustazo enorme poder saludarles desde luego, mis amigos. Por ahí esperando de que sigan disfrutando, de verdad, de la programación en esa tarde bastante bonita, por supuesto, en la 99.7 FM. Continuamos en esa tarde maravillosa, hoy 13 de julio.

Por ahí estamos llegando ya a las 14 horas, 3 minutos para las 14 horas, 2 de la tarde. Momento en el cual me despido. Vuelvo mañana a partir de las 12 del mediodía. Mañana martes, martesito bonito. Con permiso, en mi sintonía te desea un día bastante fabuloso. A través de la 99.7 FM. Gracias a quienes por ahí se comunicaron con nosotros en esta tarde genial.

0: 2 de la tarde con un minuto.
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Saludos para los jóvenes que disfrutan sus vacaciones y para los papás que recién salen del trabajo. ¿Quieres tu canción? Mándala al 4570-4570.

0: 2 de la tarde con 30 minutos.
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2: Buena, y aquí el fantasma está listo para seguir leyendo tus saludos. A las amas de casa que ya están preparando la cena. La cena deliciosa, ánimo. Y a los muchachos en vacaciones, aporten en casa, hombre. Y vos, que regresas del trabajo, relájate con Jaguar Estéreo. Tu mensaje al 4570-4788.

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0: 3 de la tarde con 31 minutos.
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Acabo de recibir saludos de mamás cocinando, muchachos ayudando en casa y trabajadores volviendo del día. Aquí estamos para animarte y complacerte. Tu mensajito al 4570-4788. Esto es Jaguar Estéreo.

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1: 3 de la tarde con 45 minutos.
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Aquí seguimos encendidos en Jaguar Estéreo 99.7 FM. Acabo de recibir saludos desde San Benito, de Dolores y de la gente alegre de La Libertad. Tu saludo o complacencia también puede sonar. Escribí al 4570-4788. El fantasma está en cabina y ruge contigo.

0: con 2 minutos.
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Y si ya estás de regreso a casa, bueno, relájate. Súbele el volumen a la radio y deja que la música de Jaguar Estéreo te quite ese estrés. Ay, señora ama de casa, ahí está cocinando con mucha alegría. Muchas gracias por escucharnos esta tarde. Y suena más música al estilo salvaje.

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Si ya estás por terminar tu día, relájate con nosotros y recordá que en el camino la prudencia es la clave del éxito. 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
3: 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Bueno, y la señora posiblemente está cocinando mientras que usted está manejando o descansando. Que no falte la compañía de Jaguar Estéreo en su frecuencia 99.7 FM. 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
1: 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El sol ya empieza a bajar y aquí seguimos con buena energía en Jaguar Estéreo, la más salvaje. A las amas de casa que preparan la cena y a los que regresan del trabajo y a los jóvenes que disfrutan sus vacaciones. Gracias por dejar que les acompañemos con la mejor música y alegría por Jaguar Estéreo

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0: 5 de la tarde con 2 minutos.
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Atención, Pepén. 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Disfruta del regreso a casa

bonita, sí, preciosa la tarde. 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

0: gracias.
1: 5 de la tarde con 30 minutos.
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Y si quieres sonar al aire, bueno, envía tu nota de voz al 4570-4788. 4570-4788. Esperamos tu mensaje.

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1: 5:45.
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Y después del trabajo, un poco de música salvaje. 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Y relájate con Jaguar Estéreo. Y si vas de regreso a casa, que sea con prudencia y ritmo de Jaguar Estéreo.

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